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1: Señor Presidente. Señor Presidente. Señor Presidente. Señor Presidente. Señor Presidente. Millones de habitantes de África, Asia y América Latina se levantan al encuentro de una nueva vida e imponen su irrestricto derecho a la autodeterminación y al desarrollo independiente de sus naciones. Señor Presidente. Señor Presidente. 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

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Señor Presidente,

0: determinación y el desarrollo independiente de sus naciones.
1: Señor presidente,
0: millones de habitantes de África, Asia y América
1: señor
0: Latina
1: presidente,
0: se levantan al encuentro de una nueva vida
1: señor
0: e imponen
1: presidente,
0: su irrestricto derecho a la autodeterminación y al desarrollo independiente de sus naciones.
1: Señor presidente,
0: millones de habitantes de África, Asia y América Latina se levantan al encuentro de una nueva vida e imponen su irrestricto derecho a la autodeterminación y el desarrollo independiente de sus naciones.

a tocar para Diego. Ahí la tiene Maradona. Lo marcan dos. Pisa la pelota Maradona. Arranca por la derecha el genio del fútbol mundial. Y de ahí el tendal va a tocar para Buruchaca. Siempre Maradona. Genio, genio, genio. Ta, ta, ta, ta, ta, ta. ¡Gol! ¡Gol! ¡Quiero llorar! ¡Dios santo! ¡Viva el fútbol! ¡Gol!